0: Y es así como llegamos al final del Fuego Mix. Y les recuerdo que estoy aquí de lunes a viernes a la misma hora. Ahora sí me despido. Nos vemos. Bye, bye.
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1: Hey, te amo de Chimper, grabemos. José Candela. Sorprenda y póngalo.

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1: Vamos, listo. Salud, muchachos, por esa mujer.

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4: Hola Susana, Dios y la Virgen me la bendiga. Gracias por llamar a La Mano de Dios con curaciones y soluciones. Susana, proporciónenme por favor su fecha de nacimiento, es tan amable.
5: 7 de diciembre de 1984.
4: Diciembre 7 de 1984, Sagitario. Usted pertenece al signo de Sagitario. Las personas nacidas bajo este signo son personas optimistas, aventureros, personas curiosas, personas muy honestas. Su metal es el estaño, que simboliza la flexibilidad y la adaptabilidad. Su color es el color púrpura, que evoca la espiritualidad y la calma. Y su número de la suerte, según su fecha de nacimiento y la numerología, es el número 3, que se relaciona con la creatividad y la expresión. Aquí estoy realizando su carta astral, Susana. Susana, ¿me está escuchando, verdad?
5: Sí, claro que sí, aquí la escucho.
4: Ok, muy bien. Estoy realizando su carta astral y aquí por medio de su carta astral yo le voy a decir que no veo brujería, no veo que le estén causando daño, pero sí veo que hay personas que le tienen mucha envidia. Yo veo que hay personas que lamentablemente la ponen a usted en chismes, en problemas, ¿sí? Y eso se está presentando muy seguido. Yo veo que eso usted la tiene muy preocupada. Quiero que me platique un poco de su caso, por favor, Susana.
5: Así es, yo la verdad ya no sé qué hacer. Ya tengo 2 años padeciendo, pues ahora sí, las consecuencias de haberme peleado con mi cuñada. Entonces, la verdad me duelen demasiado mis pies. Hay días que no me puedo ni levantar de la cama. Y yo sé que es ella, porque todo el tiempo anda de chismosa, de metiche, o sea, ya hasta dice que mi hijo no es hijo de su hermano, pues de mi esposo.
4: Claro, usted sospecha bastante de ella y usted incluso ha pensado que le esté causando daño porque usted se viene sintiendo mal con ese dolor en sus pies, pero yo quiero que usted sepa que a usted no le están haciendo ningún trabajo de brujería, no le están haciendo ningún daño por medio de hechicería, de bebedizos, de entierros, muñecos vudú, no tiene nada de eso usted. Por ese lado puede estar tranquila, ¿verdad? Pero sí es muy importante poder tener pues una mejor relación, una mejor relación con su cuñada, porque realmente yo sí veo que esta persona le tiene mucha envidia, esta persona está generando mucha mala vibra hacia usted. Y usted es muy sensible para eso, ¿sí? ¿Por qué? Porque usted se preocupa, porque usted se pone triste. Entonces, a usted le empieza a dar estrés, ansiedad y muchas veces depresión. Y esto está haciendo pues que su salud se vaya deteriorando poco a poco. Pero no es brujería.
5: Ah, ok. Sí, porque pues, la verdad yo ya no sé qué hacer. Y sí, siempre estoy ansiosa, siempre estoy como en depresión.
4: Sí. Pero como le acabo de decir, aquí lo importante, lo que sí podemos hacer con usted es hacer una limpia. Los martes y los viernes yo estoy dando una limpia, la limpia del blanquillo, completamente gratis. Usted lo único que necesita traerme, Susana, es un huevito blanco. A ese huevito blanco le va a poner su nombre, ¿sí? Y su fecha de nacimiento, con un marcador, con algo que le pueda escribir el nombre, y le va a poner la fecha de nacimiento. Me va a traer también una veladora blanca y me va a traer una botellita de agua. Con esos tres elementos, con el agua, el huevito y la veladora blanca, yo le voy a hacer una limpia. Le voy a hacer una limpia para despojar toda esa mala energía, el mal de ojo, esa mala vibra que le genera a esa persona. Vamos a sacarla completamente de su cuerpo para que usted se pueda revitalizar de una energía vital, de una nueva energía, y usted se sienta mucho mejor. ¿De acuerdo?
5: Ok, sí, está muy bien, le agradezco mucho.
4: Esta consulta que le voy a dar totalmente privada, esta consulta que viene con la limpia del blanquillo, no le va a costar nada. Simplemente le pido que usted me prometa, Susana, que usted, al ver los resultados, los cambios en su vida, usted me dé su testimonio.
5: Claro que sí, cuente con eso.
4: Muy bien. Si usted se compromete conmigo, yo me comprometo con usted a ayudarla. Le voy a pedir que me espere en la línea, mi asistente va a tomar la llamada, le va a indicar qué día me puede visitar, si va a ser el martes o va a ser el viernes y a qué hora nos vamos a ver. Y va a traer los tres elementos que le pedí. ¿De acuerdo?
5: Ok, sí, está muy bien, muchas gracias.
4: Así como esta persona se pudo comunicar con nosotros, recibió esta consulta totalmente gratis y escuchó lo que quería escuchar, porque simplemente me dijo su nombre, su fecha de nacimiento, y yo le dije todo lo que podía ver. Aquí, por medio de esta carta astral, vamos a poder ver su pasado, su presente y su futuro. 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
4: Estos cambios, estos resultados que hemos tenido en estas personas que nos han dado su testimonio, estos cambios no los hemos realizado por medio de brujería, ni por medio de hechicería o haciéndole daño a otras personas. Estos cambios, estos resultados los hemos visto por medio de oración, por medio de su fe en Dios, porque la persona cree en Dios. Puede llamar, puede consultar y puede solucionar estos problemas. Puede curar estas enfermedades. Pueden llamar y pueden dar simplemente su nombre, su fecha de nacimiento. Hacer esta lectura no es brujería, es interpretación, tanto de símbolos como de numeraciones. Y yo, por medio de estos símbolos y estas numeraciones, le voy a decir qué puedo ver y qué le puedo decir. Usted me va a decir si lo que yo veo aquí es verdad o es mentira. Puede consultar y esta consulta es totalmente gratis. Hay muchas personas que tienen dolores inexplicables. Hay personas que tienen cambios en sus estados de ánimo. Hay personas que no pueden dormir. Hay personas que tienen problemas de salud persistentes. 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
1: O lamentablemente, por medio de la medicina, no han podido curar esa enfermedad. 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Tenemos una llamada, ¿con quién tengo el gusto?
2: Hola, mi nombre es Fernando Aguilar.
1: Hola, Fernando, Dios y la Virgen me lo bendiga. Jorge, Fernando.
2: Muchas gracias.
1: Proporcióneme, por favor, su fecha de nacimiento, es tan amable.
2: Sí, soy del 24 de febrero de 1991.
1: Febrero 24 de 1991, usted pertenece al signo de Piscis. Las personas nacidas bajo este signo son personas intuitivas, personas muy soñadoras, compasivos y adaptables. Aquí estoy realizando su carta astral y por medio de su carta astral yo me logro dar cuenta que usted tiene un problema muy grave y ese problema se está reflejando sobre sus partes íntimas. Pero también me logro dar cuenta, hermano, que usted es muy ojialegre y perdóneme que se lo diga. ¿De acuerdo? Pero lamentablemente usted está buscando en la calle lo que usted tiene en su casa. Y claro, desde ahí radica su problema. Yo quiero que me platique un poco de su caso.
2: Sí, bueno, lo que pasa es que ya llevo varios meses sintiéndome muy mal al hacer el baño. Cuando me voy a orinar, la verdad es que me arde muchísimo. Y esto pues ha incrementado muchísimo desde todos estos días que han pasado. Ya he ido pues, a varios médicos. Sí.
1: Yo aquí puedo ver que usted ya buscó ayuda, ¿sí? Y que usted eso lo tiene bastante preocupado porque la medicina que le están dando no le está funcionando, ¿cierto? Y van de un examen en otro examen, pero usted no ve resultados ni tampoco le pueden decir que es una infección de transmisión sexual. No es nada de eso, ¿sí o no?
2: Ok, sí, correcto. La verdad es que he buscado varios médicos y he gastado un poquito de dinero y pues todos me dicen lo mismo, pero nadie me puede curar el problema.
1: Claro que sí. Mire, realmente lo que yo puedo ver aquí, hermano, es que usted, como se lo dije hace un momento, porque usted está buscando fuera de su casa lo que ya tiene en su casa, hermano, pues usted ha hecho muy mal, porque usted ha ilusionado muchas mujeres. Incluso usted ilusionó a una jovencita y esa jovencita se enamoró mucho de usted. Y esta mujer, al usted empezar a ignorarla, ¿sí? Cuando después de que la ilusionó, esta mujer se tomó el atrevimiento de buscar un brujo de manto negro y por medio de trabajos de brujería y hechicería, lo está afectando, lo está trabajando, vengándose de usted. ¿De acuerdo?
2: Sí, es
1: entonces, hermano,
2: sí.
1: Hay que cambiar completamente esas costumbres y realmente yo veo que usted lo hace muy seguido. ¿Por qué lo hace, hermano?
2: Sí, bueno, pues es que la verdad es mi instinto, la verdad es que no me puedo controlar y me ha pasado pues este tipo de problemas con estas, pues con la gente que me he rodeado.
1: Muy bien. Yo le voy a ayudar con esto, Fernando. Yo le voy a ayudar para que usted esté bien en su familia, para que usted pueda conformar su hogar, pero es muy importante que usted cambie sus costumbres, o si no, lamentablemente, tarde o temprano le van a volver a hacer el mismo daño. ¿Está bien?
2: Sí, claro que sí. Claro que sí, maestro. Muchísimas gracias.
1: Perfecto, Fernando. Mire, yo lo voy a dejar en la línea con mi asistente. Mi asistente va a tomar su llamada. Él le va a pedir qué día usted nos quiere visitar. Le va a pedir algunos materiales y usted se va a dirigir hacia nosotros.
2: Claro que sí. Muchísimas gracias, le agradezco mucho.
1: Perfecto. Dios y la Virgen me lo bendiga. Ya cuando usted vea resultados, lo único que le pido que usted me dé es su testimonio.
2: Sí, claro que sí, cuente con ello.
1: Perfecto. Dios y la Virgen me lo bendiga. Espere la línea, por favor.
2: Muchísimas gracias.
1: Gracias a usted por comunicarse. 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
0: Muchas de estas personas ni siquiera creían en la brujería, no creían en la hechicería. Pensaban que simplemente era una mala racha, un mal momento en su vida, pero cuando vinieron aquí, a nuestro consultorio, se dieron cuenta que realmente sí había envidia, que realmente sí habían personas malintencionadas que les estaban afectando su paz, su tranquilidad, que estaban destruyendo su familia, su hogar, que estaban acabando con su salud. Porque vimos casos en que personas que vinieron aquí, que me visitaron, que querían conformar su familia, y estas mujeres no podían quedar embarazadas. Aquí, por medio de oración, por medio de su fe, pudieron conformar su familia y nos han brindado sus testimonios. Hemos ayudado a hombres que no podían tener intimidad. ¿Por qué? Porque estaban apagados en la parte sexual completamente. Usted, mi querido hermano, si está pasando por un problema similar, un problema igual, o usted, mi hermana, si está pasando por un problema igual o similar, puede llamar, puede consultar, que yo le voy a ayudar a solucionar ese problema. Simplemente usted se va a comprometer conmigo a darme su testimonio y yo me voy a comprometer con usted a ayudarle a solucionar su problema. Hoy, domingo, este programa que estamos aquí realizando al aire, en vivo, es para ayudar a curar, a sanar, a liberarse de toda atadura, de todo trabajo de brujería, de hechicería, y lo vamos a hacer por medio de su fe y por medio de oración. Vamos a ayudarle a recuperar la felicidad al triste y ayudarle a recuperar la salud al enfermo. Que usted, mi querido hermano, que ha tenido mala suerte, que pueda ser una persona exitosa, que sus proyectos se concreten, que ese esfuerzo que usted realiza diariamente se pueda ver reflejado en su vida. Si usted, mi querido hermano, está pasando por un mal momento, usted lamentablemente está pasando por una enfermedad que usted cree que no se puede sacar de su cuerpo, que no se puede eliminar de su cuerpo, deme la oportunidad. Simplemente con una llamada vamos a darnos cuenta cuál es la raíz de ese daño, cuál es la raíz de esa enfermedad, y también le voy a dar la solución, porque de nada nos sirve poder conocer la enfermedad si no tenemos la curación. 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Tenemos una llamada. ¿Con quien tengo el gusto?
4: Es Jacqueline Flores.
0: ¿Me puede repetir su nombre, por favor?
4: Jacqueline Flores.
0: Jacqueline Flores, Dios y la Virgen me la bendiga y muchas gracias por comunicarse. Jacqueline, proporcióneme por favor su fecha de nacimiento, es tan amable.
4: Soy del 24 de marzo de 1988.
0: Marzo 24 de 1988, usted pertenece al signo de Aries. Las personas nacidas bajo el signo de Aries son personas valientes, son personas enérgicas, líderes de la naturaleza y son personas impulsivas. Su metal es el hierro, que simboliza la fuerza y la determinación. Su color es el color naranja, que evoca la energía y la vitalidad. Y su número de la suerte es el número 1 según su fecha de nacimiento y la numerología. El número 1 simboliza nuevos comienzos y liderazgo. Aquí estoy realizando su carta astral, Jacqueline, y por medio de su carta astral me logro dar cuenta de que usted lamentablemente viene teniendo una vida un poco insegura. ¿Por qué? Porque viene presentando problemas con su pareja actual. Aquí lo que puedo ver es que últimamente él ha estado muy apagado en la parte sexual, ¿sí? No la pasan bien en la intimidad. También me logro dar cuenta de que hay una persona que no quiere que usted esté con él, o sea, con su pareja actual, ¿cierto? Aquí lo que puedo ver por medio de esta carta astral, y sin temor a equivocarme, le puedo decir que es su suegra. ¿Sí? Esta persona no la quiere ver junto a su hijo. Aquí me puedo dar cuenta también de que sus hijos últimamente se les está deteriorando la salud demasiado, se están enfermando bastante. Yo quiero que usted me platique un poco de su caso. Yo quiero que usted, Jacqueline, me diga que si me estoy equivocando, que me diga si me estoy equivocando o no me estoy equivocando, por favor.
4: No, mire, pues la verdad le voy a contar. Yo me separé hace mucho tiempo, ya llevo 3 años de separada. Sí. Y comencé una relación hace un año y me dijo que nos juntáramos. Pues la verdad estábamos súper bien y pues su familia de él nunca me ha querido porque dice que ya tengo 2 hijos. Y pues desde que nos juntamos, tiene un mes y medio, pues siempre estoy mal de mi espalda, mal de mi estómago. Y pues mis hijos también están un poco mal.
0: ¿Cuánto tiempo hace que empezaron a enfermarse sus hijos aproximadamente?
4: Tiene una semana y media, porque los he llevado al doctor. Ellos les duele la panza, tienen vómito, y a mí me duele la espalda y pues el estómago.
0: ¿Y el doctor qué le dijo, Jacqueline?
4: Pues me mandó medicamento para mis hijos, a mí me mandó a hacerme una radiografía y pues en sí no sale nada, dice que estoy bien, pero a mí me siguen los dolores.
0: Ok, muy bien, Jacqueline. Mire, Jacqueline, si usted cree en Dios, si usted tiene fe, nosotros aquí en la mano de Dios con curaciones y soluciones le vamos a ayudar. ¿Por qué? Porque nosotros aquí ayudamos a que el enfermo recupere la salud y que el triste recupere la sonrisa. Que las personas que han perdido la fe recuperen su fe, ¿sí? Pero si usted tiene fe en este momento, yo me voy a comprometer con usted a ayudarla. ¿Por qué? Porque aquí efectivamente me puedo dar cuenta de que su suegra, ¿sí?, la mamá de su pareja actual, no está conforme con esta relación. No está conforme porque él esperaba tal vez una persona que no tuviera hijas o hijos, ¿sí? Una mujer sin hijos. Esta mujer piensa que usted se está aprovechando de este hombre, ¿sí? Tal vez para que le cuide los hijos, para que se los ayude a criar. Bueno, ella tiene muchos pensamientos negativos y la tiene a usted en un muy mal concepto, ¿cierto? Y usted lo sabe, porque la relación con ella no es muy buena.
4: No hablamos casi, y pues a eso mi esposo también le agita mucho, porque pues es lógico, es su mamá, ¿no? Y lo ve, la quiere ver y le dice que va a salir, que no está en casa o cosas así.
0: Claro que sí, ella los quiere separar. Entonces yo le voy a ayudar a solucionar este problema. Quiero que por favor me espere en la línea. Mi asistente va a tomar su llamada y le va a indicar qué día le podemos atender y qué es lo que debe de traer, ¿de acuerdo?
4: Perfecto, muchísimas gracias. Dios por aquí en línea.
0: Gracias a usted por comunicarse. Dios y la Virgen me la bendiga. Mil bendiciones.
4: Igualmente, gracias.
0: 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Lamentablemente el tiempo al aire es un tiempo muy corto, pero vamos a seguir atendiendo las llamadas a cualquier hora, 24 horas del día y los 7 días de la semana. Hasta nuestro próximo programa. Que Dios y la Virgen me los bendiga a todos.
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0: pero hace un rato.
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